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1: Son las 8 de la mañana, 5 minutos.

Mira, audiencia de la radio, tengan todos ustedes muy, pero muy buenos días. Aquí estamos dando inicio a más otra edición del programón de la mañana. ¡Viva la mañana! Correspondiente a la fecha de hoy. Buen día para todos, es un gusto, es un placer inmenso de poder estar llegando hasta el receptor de cada uno de ustedes. Buen día para todos, estamos en nuestra programación dando inicio a más otra edición del programón de la mañana. ¡Viva la mañana! ¡Qué gusto, qué placer inmenso! Hoy es viernes, espectacular fin de semana, inicio de fin de semana. Vamos a estar hasta las 11 de la mañana, viernes 17 de julio del año 2026. Gracias, gracias, gracias por la sintonía. Estamos con mucho gusto, con mucho placer de poder estar dando inicio a más otra edición del programón de la mañana. Qué gusto, qué placer, qué satisfacción inmensa de poder estar llegando hasta el receptor de cada uno de ustedes. Buen día para todos, buen día, buen día, buen día, buen día. Qué gusto. Gracias por la sintonía de cada uno de ustedes. Estamos muy contentos, muy felices de poder hacer parte aquí. Nosotros siempre honramos el nombre poderoso de Jesucristo. Persisten los vientos intensos del norte con ambiente cálido a caluroso. El amanecer de hoy, viernes 17, se presenta con un ambiente cálido en gran parte del territorio nacional, con temperaturas mínimas que oscilan entre 14 y 20, 24 y 27 grados. Durante la tarde se espera un ambiente caluroso con temperaturas máximas que podrían rondar entre 33 y 36 grados en tanto en la región oriental como la occidental. Los vientos continuarán soplando desde el sector norte y noreste con intensidad moderada fuerte, atendiendo el boletín especial publicado por nuestro sistema de vientos fuertes. Para el sábado 25 y el domingo 26 persistirían condiciones similares con amaneceres cálidos y tarde calurosa. Asimismo, predominaría el cielo parcialmente nublado o mayormente nublado y vientos del sector norte. En cuanto a las precipitaciones, la probabilidad se mantendría muy baja durante el fin de semana sobre mayor parte del territorio nacional. La temperatura actual en nuestra ciudad de Ipejón es de 24 grados. No tenemos posibilidad de precipitaciones. La humedad empieza a bajar, 66% la humedad relativa del ambiente. El viento a 21 kilómetros por hora. La temperatura máxima para Ipejún es de 33 grados con cielo totalmente despejado. Al igual que la temperatura máxima para, o sea, mínima para mañana sábado sería de 24 y la máxima de 32 grados. Para el domingo 24 de mínima y 31 de máxima. Las principales cotizaciones de monedas extranjeras: el dólar para hoy 6.000 guaraníes para la compra y 6.070 guaraníes para la venta. El real 1.130 guaraníes para la compra y 1.180 guaraníes para la venta. El peso argentino 3.95 para la compra y 4.2 para la venta. El euro 6.950 para la compra y 7.350 para la venta. En cuanto al peso uruguayo, 130 guaraníes para la compra y 230 guaraníes para la venta. En cuanto a la libra esterlina para hoy, 7.800 para la compra y 9.300 guaraníes para la venta. El dólar con el real, 5 real con 10 centavos para la compra, 5 real con 30 centavos para la venta. El dólar y el peso argentino, 1.450 pesos para la compra y 1.600 pesos para la venta. 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Buen día para todos, vamos iniciando con buena música mexicana el programón de la mañana.

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0: Pues hermanos, esta canción que es algo muy importante, este tema en la carrera de este servidor. Este tema lo escribí en 1986 y surgió por ahí en 1987 y duró todavía este año completo y el 88 también completito. Pues en las listas de popularidad de México y de
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0: ¡Ay, ok, me ayudo! La suerte de los ñanos es de mí. Van a dañar una ceja y acúchate.
1: ¡Uy, está que me
0: ¡Acierto, el chego, vea! ¡Obvio que yo es de mí! ¡Vende, bárbaro!

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